tanta alegría, tanta pena, tantas cosas. Y aquí estamos otra vez, rejuntados.

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Bueno, mi gente, otro programa más de Latin Inspiration. Este que les habla es el hermano Juan Carlos Pérez, ministro de las Asambleas de Dios. Queremos dejarles saber que este programa llega a ustedes todos los domingos a las 5 de la tarde. 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Es el único programa en español. ¡Wow! El único programa en español. Así que también tenemos entrevistas y no solamente en español, también bilingüe. Así que esperamos en el Señor que Dios nos siga dando la fortaleza y nos dé la vamos a decir, la salud para seguir en esta programación. Queremos invitarle que si usted tiene algún anuncio, puede dejarlo aquí con 2 semanas de anticipación. Llega a nuestra oficina en el 108 de la tercera, a cruzar de servicios sociales. Aquí está Reclene. Entra al edificio segundo R, coge el elevador, segundo R y sale a la puerta a la mano izquierda y pregunta por Kevin Paternity. Él es el director a cargo de la emisora y con mucho gusto le cogeremos el anuncio o el papelito. Deje una nota para que se le haga más fácil a la persona que va a dar el anuncio. Así que esperamos que usted pueda sintonizarlo, vuelvo y repito, todos los domingos a las 5 de la tarde. Nos puede escuchar en Puerto Rico, nos puede escuchar en México, nos puede escuchar a través de todo el hemisferio continental. Esperamos en el Señor, ¿verdad? Si llega hasta allí, puede usted escuchar el programa. Así que vamos a orar. Padre, gracias te damos en el precioso nombre de Jesús. Te pedimos, Señor, que tú seas hablando de manera especial a través de los cánticos, de todo lo que hablábamos aquí en esta programación, que sirva de edificación para tu pueblo. En el nombre precioso de Jesús, haz prodigios, señales y milagros. Amén y amén. Vamos a escuchar una página musical y luego venimos con más de la programación de Latin Inspiration. Música, por favor.

Bueno, mi gente, vamos a las noticias en detalles. El sheriff del condado y la Sociedad Protectora de Animales anunciaron esfuerzos conjuntos en relación con la crueldad animal. En conducto, el condado de Chautauqua anunciará a finales de esta semana las medidas que tomará para abordar la crueldad y el abandono de algún animal. La oficina del sheriff y la Sociedad Protectora de Animales del condado de Chautauqua han colaborado en varios casos de crueldad animal. Este año se anunciarán más detalles el viernes 12 de junio, pegadito. En la ciudad de Jamestown, la policía local difundió una información sobre dos casos de crueldad animal ocurridos durante el fin de semana. El sábado por la tarde, agentes del departamento de la policía de Jamestown entró a una residencia en Wilson tras recibir aviso de dos personas que estaban maltratando, ay Dios mío, a un cachorrito. Tras la investigación, Arthur Hoban, de 36 años, y Chayenne Alcorn, de 22, ambos de Jamestown, fueron arrestados y acusados por crueldad animal. Hoover quedó detenido en la espera de la lectura de cargos debido a que se habla o se había prestado ante el tribunal por cargos anteriores. A fin de la nota, Alcon recibió una multa y fue puesto en libertad. El sábado 6 de junio, la policía de Jamestown recibió la denuncia en el sur de la ciudad de un pitbull que fue encontrado con un cable de carga atachado a su pescuezo delantero, lo que provocó que el cachorro aullara y llorara. Los agentes arrestaron a Diane Bradwell Evans, de 26 años. Y yo quiero agregar, aquí estamos viendo consecutivamente, no deje a su perro, por favor, afuera, a una temperatura de 85, 90 grados sin ponerle agua. Si es que va a tener la decencia, por favor, de tener un perro, no lo maltrate, trátelo. Aquí los perros se tratan como si fueran familia. Así que si usted no tiene el tiempo, ni tiene, vamos a decir, los recursos para tener un perro, mejor no lo tenga. Así se evita problemas y situaciones con la ley. Este es mi humilde opinión. Recuerde que esta programación es Latin Inspiration, que llega a ustedes en las noticias como cortesía de WRFA 106.9 de su cadente de Radio FM. Nos vemos próximamente. Vamos a escuchar una página musical y luego seguimos con más de la programación de Latin Inspiration. Música, por favor.

0: Bueno, mi gente, vamos a los anuncios de la comunidad. Si usted tiene un anuncio, por favor, déjenos llegar con 2 semanas de anticipación aquí en el 108 de la tercera, en Reclené, entra al segundo piso R y da la vuelta a la mano izquierda. Allí deja la notificación con la persona que esté a cargo. Vuelvo y repito, 2 semanas de anticipación. Este que les habla es Juan Carlos Pérez, ministro de la Asamblea de Dios, y vamos a los anuncios de la comunidad, el pastor reverendo Elimelech Pérez y su iglesia Nueva Creación, New Creation Assembly of God en Jaystown, el 116 de South Main Street. Quiere invitarle a Vacation Bible School, la escuela bíblica de verano, el julio 13 al 17, completamente gratis, pero necesita registrarse. La localización es New Creation Assembly Club, 116 South Main Street, Jamestown, Nueva York, 14701. Y puede registrarse en la página. Usted va a New Creation Assembly Club en Jamestown y le da a la página info@ncagonline.com. Y el número de teléfono para más información es el 1-716-664-7039. Vuelvo y repito el número de teléfono, 1-716-664-7039. 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Bueno, mi gente, también tenemos la Iglesia Getsemaní, Asamblea de Dios, en la ciudad de Dunkirk. Ellos están localizados en el 115 de Central Avenue. Los pastores Carlos y Carmen Llera le quieren invitar a los servicios los domingos a las 12 del mediodía. Se reúnen para el culto evangelístico. También ellos tienen otros programas como de damas, caballeros, niños y jóvenes. También puede comunicarse a los teléfonos que tienen el 716-366-5943. Recuerde, ellos están ubicados en el 115 de Central Avenue, Dunkirk, Nueva York. 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Hasta aquí los anuncios de la comunidad. Si tiene algún anuncio, no olvide traerlo a la 108 de la tercera, aquí en Jamestown, en Red Lené, y con mucho gusto, con 2 semanas de anticipación, nos lo deja saber. Gracias, Dios le bendiga. Vamos a escuchar una página musical y luego venimos con más de Latin Inspiration.
1: Una de las cosas que más me enamora de Dios es que no improvisa. Él sabe lo que hace. Es que estamos en las manos correctas. En la pérdida de dos hijos, un momento muy duro, pero me consuela el saber que en la palabra Job perdió no uno ni dos, 10 de volada, de cantazo. Vino un viento y se llevó los hijos. Sin embargo, fue el mismo que dijo: Jehová Dios, Jehová quitó, sea el nombre de Jehová bendito. Yo sé que mi Redentor vive y que del polvo me levantará. Usted y yo no estamos en cualquier manos, estamos en las manos correctas. Por ejemplo, unos clavos en las manos mías cuestan un centavo. Unos clavos en las manos de Jehová es vida eterna. Tu vida debe estar depositada en las manos del Dios que no improvisa. Dios sabe lo que hace.

Bueno, mi gente, vamos a escuchar palabra del Señor. Oremos. Padre, gracias te damos infinitas por tu amor y tu misericordia. Gracias por permitirnos traer esta palabra de aliento y de exhortación a tu pueblo. En el precioso nombre de Jesús, haz prodigios, señales y milagros. Amén y amén. Bien, vamos a escuchar la palabra del Señor que se encuentra en Mateo capítulo 22, y un solo versículo vamos a tocar el tema de hoy, porque muchos son los llamados y pocos los escogidos. Mateo capítulo 22, verso 14 dice, porque muchos son los llamados y pocos los escogidos. Así que iglesia, hoy vengo a con un mensaje, no para entretenerte, vengo a confrontarte con una verdad eterna. Y Jesús dijo, como leí anteriormente, muchos son los llamados y pocos los escogidos. Y eso significa que no todos los que están dentro están aprobados. Entonces, me perdona, si usted aceptó a Jesucristo como Señor y Salvador, amén. Pero usted tiene que velar por su salvación con temor y temblor. No todos los que cantan están comprometidos. No todos los que dicen Señor, Señor, entrarán en el reino de los cielos. Y hay una diferencia entre el ser invitado y ser aprobado. Y entre estar cerca y pertenecer, entre tener acceso y tener identidad. Pues yo voy a decir que si yo predico algo, tengo que ponerlo en práctica primeramente. Hoy Dios nos llama a examinarnos. Eso es lo que yo estoy trayendo. Yo no estoy juzgando aquí a nadie, ni estoy señalando a nadie. Solamente estoy diciendo que hay que mirar la manera en que nosotros nos comportamos como cristianos. Y si el llamado es general, pero la respuesta define el destino. Y nosotros como cristianos tenemos que comportarnos como cristianos, como la Biblia lo dice. Nosotros no podemos coquetear con el mundo. Y si esto le suena un poquito fuerte a usted, pues perdóneme, pero realmente le estoy diciendo la verdad para que nosotros nos pongamos las pilas y entremos en una intimidad con Dios, no solamente los servicios que vamos a la iglesia, sino también fuera de la iglesia. Y en la parábola de las bodas, que habla la Escritura del rey que hizo una invitación abierta. Y quiero traer este ejemplo, ¿verdad? Porque muchos fueron llamados, pero muchos la despreciaron. Y el problema nunca ha sido que Dios no llame. El problema es cómo respondemos. Y hay gente que usted lo llama y lo primero que le dan es una excusa. Oh, pero que esto, que a mí me hicieron esto ahí, en aquella iglesia, que sí, esto y lo otro. Mire, esas son excusas. Eso es para hacerte sentir bien. El ego siempre es el yo. Siempre tratamos de poner una barrera. Y hay tres tipos de llamados. El que oye, pero ignora. Y vive ocupado en lo natural, en lo drástico, en lo distraído, sin urgencia espiritual. Ah, estaba bien, no vive como si nada. Y el enemigo está esperando que ese tipo de gente tomó esas decisiones. Él no brega con ellos, los deja ya porque ya los tiene. El que oye, pero se compromete a media. Ah, voy a la iglesia si puedo. Ah, no quiero pertenecer a esto porque no quiero fallar. Entonces no hay un compromiso. Está en la iglesia, pero su corazón no está rendido. Y el tercero, el que oye y responde con todo su ser. Si es verdad lo que le estoy diciendo, dígame sí o no. Ese es el que entra en el proceso de ser escogido. El que oye y responde. Si Dios está llamando a los que oyen, pero que también responden. Y el llamado es una oportunidad, pero la respuesta es una decisión. Y a usted le dice, bueno, Pastor Juan, usted vino directo hoy. Pues sí, mire, vine directo.
Porque estoy cansado de ver gente que se ha convertido al Señor, pero que no quiere compromisos con Dios. Y hay gente que está en desobediencia porque Dios los ha llamado y se hacen de la vista larga. No quieren compromiso. Y ser escogido requiere transformación, no solo presencia. Y en la parábola, uno entró a la boda, pero sin vestidura adecuada. Y el rey dijo, ¿cómo entraste aquí sin vestidura? O sea, tenía que tener un traje para poder entrar. Ese era el requisito. La iglesia. Esto es profundo. No basta con entrar. Hay que estar revestido. No basta con congregarse. Hay que ser transformado. Yo no me conformo con ser cristiano simplemente de nombre. Y la vestidura representa santidad, representa carácter, representa obediencia y una vida alimentada. Nosotros no podemos coquetear con el mundo. Vuelvo y le repito a usted. Y muchos quieren el banquete, pero no quieren el proceso. Y muchos quieren la bendición, pero no quieren morir a sí mismos. No quieren dejar el vicio, no quieren dejar esto, no quieren dejar lo otro. ¿Qué es eso? ¿Qué es lo que está pasando con los cristianos hoy en día? Dios no escoge por emoción, sino por rendición. Y ser escogido no es favoritismo, es respuesta a una vida rendida. Dios no escoge al más talentoso, al más elocuente, al más visible. Dios escoge al que se quebranta, al que permanece, al que obedece cuando nadie lo ve. Hoy vemos un evangelio que es bien diferente. Un evangelio donde se le da, vamos a decir, pleitesía al yo. Donde se le da pleitesía a los hombres. Donde se le habla de los hombres como si fueran angelitos o querubines. Mire, mi gente, tenga cuidado con eso. Y encima de eso, a la persona que lo elogian de esa manera, no lo reprocha. Mire, aquí el que tiene que velar para que se le dé la gloria, no a los hombres, sino a Dios, es usted mismo. Y el cielo no se impresiona con talento. El cielo responde a la obediencia. Y muchos quieren la corona, pero no la cruz. Y aquí es donde muchos se quedan. Porque el proceso de ser escogido implica negarte a ti mismo. Hay gente que quiere ministerio, pero no quiere pasar por los escalones y por el proceso. Quieren estar allá arriba. Una vez vino un personaje y me dijo, yo quiero estar allá arriba, como usted. Y yo dije, eso te va a costar un proceso. Ah, pero yo me sé la escritura y yo me sé esto. Mire, hay que pasar por un trust. Si Dios confía en usted, usted no debe dudar en el Dios que lo ha escogido. Y hay que renunciar a lo que te aleja de Dios. Permanecer cuando no sientes nada. Seguir cuando no ves los resultados. Porque la gente quiere ver los resultados rápidos. Y no quieren pasar por el proceso. La cruz filtra a los llamados. Esto no estoy hablando de muñequitos que vemos en la televisión. Estoy hablando de una vida fructífera en Cristo. La cruz filtra a los llamados, porque la cruz duele, pero también define. Los escogidos no son perfectos, son perseverantes. Y Dios escoge gente que Él pueda confiar en ellos. El peligro de creer que ya estás. Y yo veo a la gente diciendo, que no debemos señalar ni debemos juzgar a nadie, que esto y que lo otro. Mire, yo entiendo eso, claro que no.
Pero iglesia, uno de los mayores engaños es pensar, yo ya estoy bien con Dios. ¿Tú sabes lo que le dijo el salmista David al Señor? Señor, y me imagino que fue en el Salmo 19, guíame, Señor, y protégeme de aquellos pecados que me son ocultos. Que a veces a lo mejor usted sin querer, bueno, pecó, pero que estamos diciendo que todo ese mal viene del corazón del hombre. Engañoso es el corazón más que todas las cosas. Y perversos son sus caminos. Si usted le da lugar a la carne, mire, mi querido hermano, ¿cuántas veces ha chocado usted dentro de las páginas sociales de alguna página de internet donde los clasificados son pornografía? Estamos hablando que tenga cuidado con lo que usted está viendo. Tenga cuidado con el compromiso que usted hizo con Dios. Porque a lo mejor nadie lo está viendo, pero Dios lo está viendo. Dios mío. Pero la Biblia dice, el que piensa estar firme, mire que no caiga. Y esas señales de advertencia espiritual, esa pérdida de sensibilidad espiritual,

entidad. Y los escogidos viven diferente. Si usted es pueblo de Dios, no porque son mejores, sino porque han sido procesados y no quieren nada que ver con el mundo. Hay unas características de los elegidos. ¿Y cuáles son, pastor? Tienen disciplina espiritual. No se levantan sin orar, sin pedir dirección. No toman decisiones a la ligera. Caminan en integridad. No negocian su fe. Permanecen en medio de la prueba. Aman la presencia de Dios más que cualquier otra cosa. Y son pocos porque cuesta todo. No es el prestigio que tenga usted en las redes sociales, es su vida de intimidad con Dios la que habla. Y hoy es día de definición. Escuche bien, vuelvo y repito, hoy es día de definición. Dios sigue llamando. Ya estoy por terminar. I almost finished here. Dios sigue llamando. Porque va a haber gente que dice sí a Dios. Va a haber gente que quiere estar comprometida con Dios. Va a haber gente que quiere ser fiel a Dios y no a los hombres. Pero la pregunta no es si Él llama. La pregunta es cómo estás respondiendo. Hay gente que está sentada en el llamado y no avanzan porque no quieren compromiso, porque quizás Dios lo quiere sacar del trabajo y ponerlo a predicar su palabra. Pero si Dios es el que va a suplir, Dios no te va a dejar sin suplirte la necesidad que tenga. Si Dios llama, Dios respalda. Ahora, muchos son los llamados, o algunos son los que se llaman. Hoy el Espíritu confronta tu nivel de entrega, tu compromiso, tu condición espiritual. Estoy hablando de esa condición espiritual que se niega la carne a confesarla. Estoy diciendo ese pecado que tú tienes que alejarte de él. Estoy diciendo que como a Acán, que metió el manto babilónico y los enseres que cogió del campamento de Ai, y estoy hablando del libro de Josué, es tiempo de rendición total. No confesó su pecado. Dios le dice a usted, no haga esto, no lo haga. No se comprometa con el mundo, no se comprometa con el mundo. Y estoy hablando cuando requiere usted romper los niveles de integridad. Porque estamos en este mundo. Y Dios en su oración intercesoria a Cristo dice, no te pido que los quites de este mundo, pero que los cuides de él. Y eso incluye a todos los que están comenzando en los caminos del Señor y los que están y que llevan tiempo en los caminos del Señor, pero pocos escogidos. Eso depende de lo que hagas después de escuchar. Hay un llamado final y quiero terminar con esto. No quiero que tú me malinterpretes. Hoy hay una invitación abierta, pero no todos van a responder. Hay situaciones y las consecuencias del pecado, escúcheme bien, van a estar ahí. Lo pasó con David cuando cometió el pecado de adulterio, que envió y mató a el íntimo general de su ejército sencillamente por un capricho de obtener a la esposa de ese hombre. Adulterio y fornicación en la iglesia, mi querido hermano, hoy se está viendo como nunca y hay que abordar eso. Si usted viene arrepentido,

Mire, trate de la manera más responsable de hacerse responsable de sus situaciones personales, donde usted tiene que tomar una determinación para estar bien con Dios y con su palabra. Si tú dices, Señor, yo no quiero ser solo llamado, yo quiero ser escogido, entonces esto requiere entrega total, arrepentimiento genuino y decisión firme. Una vez una persona llegó y me dijo, voy a terminar con mi matrimonio, no voy a seguir. Porque he conseguido una persona que me quiere, que no sea descuidado como mi esposa. Y esa persona se le dijo, no tomes esa decisión, te vas a destruir. Y eso fue lo que pasó. Se fue con la otra persona porque era más joven, tenía más para darle, qué sé yo. Se acabó el amor. Él lo enterró. Ahí no aplicaba lo que dice la Escritura sobre el divorcio, que a menos que sea por causa de adulterio o fornicación. Mire, mi querido hermano, estamos viviendo tiempos bien difíciles. Hoy en día, como en los tiempos de antes, le piden carta de divorcio y rápido se la dan. Sencillamente porque la mujer no cocina bien o qué sé yo qué. O perdió su estilo o perdió su figura. Tenga cuidado, no se busque lío, porque esas consecuencias pueden ser devastadoras. Si usted, Dios lo llamó para casarse con esa persona, siga fiel. Yo no sé por qué estoy diciendo esto. A alguien Dios le está hablando. Dios te escogió para que sirviera y para que le fuera fiel. Padre, gracias te doy por tu palabra. Señor, que esta palabra haya llegado al firme, al corazón de las vidas y los corazones de las personas. Haz prodigios, señales y milagros. En el nombre de Jesús, mira a aquellos que vienen arrepentidos delante de tu presencia, Dios, que confiesan su pecado, que confiesan que están alejados de ti, que quieren, oh Señor, una intimidad contigo, Dios eterno. Empieza a trabajar en sus vidas, Señor amado. Que esta tu palabra haya penetrado como espada de dos filos en nuestros corazones. Ayúdanos, Dios, a estar firmes en el precioso nombre de Jesús. Amén y amén. Dios te bendiga, Dios te guarde. Hasta aquí la programación de Latin Inspiration. Queremos decirte que nos puedes conseguir en el 108 de West, aquí en la ciudad de Jamestown, Reclené. Puedes venir y dejar tu notita con los anuncios de la comunidad. Con mucho gusto los pasaremos a través de la emisora. A través de la emisora, 2 semanas de anticipación. Quiero dejarte saber que también estamos a disposición. Puedes dejar también una nota si quieres contactarte con nosotros aquí a wrfalp.com en la website y puedes poner las notas. Así que, sin más preámbulo, esto es todo de Latin Inspiration. Nos vemos la semana próxima en un programa más de Latin Inspiration. Este, el que les habló, es Juan Carlos Pérez, ministro de las Asambleas de Dios. Espero que seas bendecido. Bendiciones mil.